0: En Carrascosa del Campo hay 18 grados. 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

0: Carrascosa del Campo hay 19 grados. 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

En Carrascosa del Campo hay 19 grados. 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

0: En Carrascosa del Campo hay 19 grados. 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
1: En Carrascosa del Campo hay 18 grados. 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

0: Estás escuchando Campos FM de Carrascosa del Campo y son las 6 de la madrugada.
1: En Carrascosa del Campo hay 17 grados.
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0: Gracias.
1: En Carrascosa del Campo hay 17 grados.
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0: En Carrascosa del Campo hay 16 grados. 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

0: En Carrascosa del Campo hay 17 grados.
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¿Cómo estás? Hoy sí, hoy sí, hoy sí que es viernes, fin de semana 12 de junio y vamos a celebrarlo aquí en buena energía desde ya y hasta las 10 de la mañana con canciones, con música y contigo siempre, que estás ahí al otro lado. Es verdad que ahora estás un poquito ahí con los ojos cerrados, pegados, con las orejas sin ganas casi de escuchar, pero tenemos todos los grandes éxitos, toda la música que te encanta y que nos pides cada día. Solo tienes que llamarnos al 925-20-91-90 o enviar tus mensajes de WhatsApp al 622-22-5529. Dejar tus comentarios en redes sociales, que lo tienes también fácil y sencillo, en Facebook el perfil de Buena Energía o en Instagram urso.pm. Dos horas, 120 minutos que tenemos por delante para compartir. Además, vamos a dar una suelta a la imaginación con Curiosity y todas esas cosas raras e insólitas que hay por el mundo. Y a partir de las 9, en la segunda hora del programa, te proponemos un tema para que lo debatas aquí en directo con nosotros en el tema del día Momento Chocolate. Empezamos, ¿no? El viernes 12 de junio. Lo inauguramos aquí y ahora solo para ti. Buenos días.

0: Sin ninguna duda, que además siempre todas sus letras tienen relación directa con su Sevilla, su querida Sevilla. Bueno, la suya y la de todos, ¿eh? ¿A quién no le va a gustar este lugar? Se hizo conocida gracias a esas versiones que hacía de canciones conocidas y fíjate cómo ha dado el salto a la fama. Hasta cantarnos algo sencillito, La vida entera. Bien prontito, esto es La voz. Marta Santos.
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0: Oye, pues actuarán Illescas, Marta Santos, este 13 de junio, mañana mismo, una de las artistas del momento actúa en el espacio escénico cubierto de Illescas a las 10 de la noche. Y ahora, pues eso, que no gusta complicarnos, ¿no? Complicated, hasta en inglés. Avril Lavigne.

0: le vamos a hacer? Así no estaríamos muy aburridos. Es Avril Lavigne, esta cantante y compositora canadiense, que muchos la apodaron la princesa del pop-punk. Sacaba este Complicated dentro de su álbum Let Go en 2002. Ahora, cosas muy interesantes. Curiosity.
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0: Pues ya vamos a ello, ¿eh? A contarte esas cosas raras, diferentes, que te suelen contar en noticias. Ya estamos cansados de tanta política y de tantas otras cosas más, ¿no? Y hoy te damos la bienvenida a la piscina natural más fotogénica de España, aguas turquesas, cañones naturales y puentes colgantes. Ubicado en uno de los pueblos más bonitos de Valencia, este pequeño embalse de agua se encuentra oculto entre imponentes barrancos del cañón del Turia. Sí, ¿sabías que hay un pequeño embalse en el interior de Valencia que no cabe en una foto? Custodiado entre escarpadas paredes verticales de 100 metros de altura, se esconde el charco azul de Chulilla. Un embarcadero de aguas turquesas en el tiempo parece detenerse para dar rienda suelta a la calma y desconexión. Este icono natural ubicado en pleno paraje natural municipal de Los Calderones se ha convertido en parada obligatoria dentro de la provincia de Valencia. Sus impresionantes cañones naturales, barrancos, embalses y miradores hacen esta ruta de puentes colgantes una experiencia difícil de olvidar en la retina del viajero. Llegar hasta esa relajante piscina natural es fácil y cómodo. Es por ello que es habitual encontrarse familias con niños que aprovechan para preparar un picnic y disfrutar de una excursión divertida y el refrescante verano. Ese charco azul que empieza en la plaza de la Baronía de Chulilla y desde ahí hasta conseguir indicaciones que nos llevan a un paseo relajante de poco menos de 2 horas a lo largo de 3,6 kilómetros. Pues ya lo sabes, ¿eh? El sitio es espectacular. Yo he estado. Pero no recuerdo sus fuentes, ¿eh? Venga, por la noche o durante el día, ¿cuál es el mejor momento para regar las plantas en verano y por qué? Cuando el termómetro se dispara en pleno verano, nuestras plantas son las primeras en dar voz de alarma. Hojas caídas, tierras agrietadas y un aspecto apagado que nos empuja a correr a por la manguera. Sin embargo, en la jardinería estival, las buenas intenciones sin estrategia pueden ser letales. Por eso te voy a decir que echar agua a la hora equivocada no solo es desperdiciar un recurso valioso, sino que puede debilitarlas hasta un punto de no retorno. El eterno dilema entre adelantar el riego al amanecer o retrasarlo hasta la noche esconde una lógica botánica fascinante que va mucho más allá de la simple comodidad. Entonces, ¿cuándo? Tanto los profesionales del sector como la prestigiosa Royal Horticultural Society de Reino Unido coinciden de forma unánime. El mejor momento para regar las plantas en verano es a primera hora de la mañana, idealmente entre las 6 y las 8, o antes de que el sol despunte por completo. Esta franja horario responde a una triple lógica biológica y climática, sí, porque activas la activación metabólica. Al comenzar el día se activa el mecanismo interno también de la planta que hace circular el agua y los nutrientes desde las raíces hasta los tallos, hojas y flores. Aprovechamiento máximo también al ser temperaturas más frescas. La tasa de evaporación es mínima y prevención de infecciones. Cualquier salpicadura accidental sobre el follaje se secará rápidamente con los primeros rayos del sol, impidiendo que la humedad se quede estancada. Bueno, pues ya sabes, de 6 a 8 de la mañana, el mejor momento para regar las plantas ahora en verano. Y hay una paradoja, la de la cronofobia. El miedo al paso del tiempo nos hace envejecer más, que lo sepas. Sí, la llamada cronofobia no es una etiqueta clínica, sino más bien un concepto de la cultura popular. Esa inquietud con respecto al tiempo se explora en muchas obras artísticas desde la década de los 60, como cuenta la historiadora Pamela Lee en su libro Cronofobia. Sin embargo, este concepto ha trascendido al arte y ha evolucionado también para hacer referencia al miedo del paso del tiempo. Por ejemplo, la ansiedad proviene del declive físico, la pérdida del atractivo y de la salud reproductiva. Como puede intuirse, es un factor de estrés psicológico, particularmente acusado entre las mujeres, ya que afrontan más presiones socioculturales. La preocupación por evaluar persistentemente la identidad corporal eleva los sistemas de respuesta al estrés a lo largo del tiempo. A estas presiones de género se añade una narrativa edadista instalada en la sociedad. Los cuerpos envejecidos de las mujeres están biológica y socialmente devaluados. Esta imposición de mantener la juventud fomenta la autovigilancia crónica y aumenta el malestar psicológico a buena parte del género femenino debido al incansable trabajo por encajar en perfiles artificiales o por luchar contra ellos. Ese reloj biológico que se acelera, está bien establecido que cualquier malestar psicosocial contribuye al envejecimiento biológico a través de la

epigenética. Así se conoce el proceso por el que se activan o desactivan genes a consecuencia del entorno, pero sin que se altere la secuencia del ADN. Bueno, cuidado, ¿eh?, con esa cronofobia. Que es que tenemos que envejecer, ¿qué le vamos a hacer? Oye, no nos gusta, pero lo que hay. Hasta que la política nos separe. ¿Sabías que el 43% de los votantes de la izquierda cree que la ideología influye en el amor, frente al 28% que lo cree la derecha? Yo creo que esto es una majadería y una tontería como una catedral, oye. ¿Qué más te da que la otra persona sea de izquierdas, de derechas o vote otra cosa? Yo es que no entiendo que nos afecte tanto estas cosas, ¿eh? Ay, ¿quién piensa que el amor es cuestión de ideología, otra que no? El Centro de Investigaciones Sociológicas, el CIS, ha publicado ese estudio Percepción Social del Amor, donde, entre otras cuestiones, el instituto considera que la ideología política influye en cómo se entiende el amor y las relaciones de pareja. ¿En serio? ¿Tenemos muy en cuenta qué piensa la otra persona? Y lo divertido que sea contrario, ¿no? En todo, ¿no? ¿O no? Un tercio de los españoles cree que la ideología influye. Vaya, de acuerdo con los datos del estudio, alrededor del 42% de los votantes de los principales partidos de izquierda, como Sumar o PSOE, cree que las formas de entender el amor dependen de la ideología política. ¿De verdad? ¿En serio? Entre quienes se identifican con partidos de derecha o ultraderecha como PP o Vox, ese porcentaje baja hasta el 28%. En términos generales, 2 de cada 3 españoles considera que la ideología no influye en las formas de entenderlo, mientras que un tercio sí cree que existe esa relación. A esto hay que añadir que no todos los españoles entienden por lo mismo el amor, claro. Un 61% entiende el concepto de esto como amor de pareja o conyugal, mientras que un 57% lo hace de manera familiar y un 24% lo hace de manera filial, es decir, de madres y padres a hijos e hijas, y casi un 24% con amor de amigos. Según los datos también, en cuanto al sexo, el 71% de los españoles cree que es importante tener una relación amorosa para tener una vida satisfactoria, ¿eh? Esto sí lo habíamos dicho ya, yo creo. El 60% relaciona el amor con la felicidad y cerca de 2/3 lo vinculan con el compromiso también de la relación. Vamos a ir acabando, ¿eh?, con las efemérides. ¿Qué pasó un 12 de junio? Pues un 12 de junio de 2024, Telefónica celebra el centenario de su fundación haciendo el toque de campana de la Bolsa de Nueva York. Un 12 de junio de 2018, Donald Trump y Kim Jong-un se reúnen en Singapur, el primer encuentro en la historia entre un presidente en funciones de Estados Unidos y el líder supremo de Corea del Norte. También Franco firmaba un decreto por el que declaraba la no beligerancia de España en la Segunda Guerra Mundial tras la entrada de Italia en guerra con Francia e Inglaterra en 1940, un 12 de junio. Se estrenaba la primera película de la saga Indiana Jones en busca del arca perdida, dirigida por Steven Spielberg y protagonizada por Harrison Ford en 1981. Vale, pues además, un día como hoy nació Ana Frank, la escritora y víctima judía de los nazis en 1929. Y celebramos hoy el Día Internacional del Doblaje. También es el Día Mundial contra el Trabajo Infantil. ¿Y el santoral de quién? De Juan Sahagún. Felicidades, ¿eh?, si te llamas de esta manera. Y hasta aquí llegamos con Curiosity por hoy. Déjame que te diga que tenemos muchísimos, muchísimas dedicatorias hoy, muchísimos WhatsApp.

a irnos directamente con Justo cuando el mundo apriete, de Viva Suecia y Leiva, que nos lleva a la primera pausa publicitaria. Es para Carlos, que hoy ha sido muy madrugador, a las 5 de la mañana. Y dice, hoy voy a estar liado para escribirte, así que he dicho, voy a hacer la petición bien temprano. Justo cuando el mundo aprieta, de Viva Suecia. Un temazo de mi lista de favoritos. No me extraña, Carlos. Buen fin de semana.

sacarla a bailar, pero cero sentimiento, ¿eh? Ay, sin compromiso ninguno. ¿Qué es lo que se lleva ahora, eh? No sabemos comprometernos con nada, ni nadie, mucho menos hablando de amor. Eso ya por descontado. Es Lucray, BM, pero claro, que te hacen un bailecito y como que así, con este ritmo tan bueno, pues lo que te digan, da igual. Pasa a un segundo plano. Un tema para Diego Dorcajo, que nos escribió también muy pronto. ¿Qué os pasa hoy? ¿Habéis saltado todos de la cama como locos? Buenos días también para ti. Venga, que después de esto vamos a quedarnos con más música, más canciones. Esta vez vamos a estrenarte, sí. Vamos a darle al play a lo último, ultimísimo de Ana Mena y Lola Índigo. Estas dos divas se han unido. Niño mío, si te... Y esto promete ser una de esas canciones de verano que se te va a quedar ahí en la cabeza una y otra vez, sonando en cualquier parte. También lo hacemos aquí en Buena Energía y lo vamos a hacer para Paula de Yecla. Aquí está, te lo estrenamos.

si te gusta la canción, imagínate ver a estas dos divas, estas dos diosas juntas, bailando y con esas coreografías. Ana Mena, Lola, Lola Índigo. Por fin, su esperada colaboración juntas, las artistas. Lo lanzaban este patito a tres, un tema que aspira a convertirse en uno de los grandes himnos del verano, una de las colaboraciones femeninas más destacadas del momento. La canción apuesta por un sonido de merengue pop que combina ritmos pegadizos, frescura y conquistar al público. Desde la primera escucha, lo ha conseguido, ¿eh? En cuanto a la pieza audiovisual, tiene que ver y dirigida por el realizador italiano Attilio Cusani, que ha trabajado también para reforzar la identidad y la conexión entre ambas artistas. Las hemos podido ver en las redes sociales. Increíble lo bien que se llevan. Patitoa, ¿eh? Con este juego de palabras. Oye, mandamos un beso también a María. Y ha dicho que la morocha le ha gustado mucho, ¿verdad? De Villanueva.

cambiamos de estilo de forma radical. Vamos a despuntar también con lo mejor del rock. Buenos días para Alberto. Dice, vamos ya con el viernes. Nos vamos, con él. Dice, va a mandarle un saludo a los chicos de la fábrica. A ver si nos puedes poner Boicot. Lloraré. Y también para ti, Alberto.

si antes hablábamos de esa política que se mezcla también en el amor, aquí en la música pasa un poco lo mismo, ¿eh? A los artistas y los que están ahí en primera plana hablando a los demás también se les ocurre de vez en cuando meter la pata y hablar de política en general, sin olvidarse, olvidándose en este caso, de que a veces te puede escuchar todo el mundo, ¿no? Incluidos los que piensen lo contrario a ti. Dice Vito Quiles, le plantaron cara a Euskal Herria porque hay jóvenes que combaten el fascismo. Casi 40 años lleva boicot cantando desde Vallecas contra la precariedad, la manipulación, el cansancio colectivo, la dignidad obrera y otras cosas. Pues ahí le hicieron una entrevista, ¿eh? Dice, es una alegría volver a un festival como el Weekend Beach, que reúne a públicos diferentes. Pues ahí estamos, si consigue que la música sea el punto de encuentro. Pues mira, muy antagónicos vosotros, ¿eh? A la hora de decir unas cosas y otras. Pues claro, la música es para todos y hay que disfrutarla. Ahora, Making Your Mind Up, Bugs Fizz. Vamos, que se está volviendo loco Blanquito y quiere desestresarse, aunque sea un segundo, ¿eh? Buenos días, Úrsula Energéticos. Hoy te pediré una canción del 81 de un grupo británico que se formó justo dos meses antes y con la cual se presentó este mismo año a Eurovisión y lo ganó con ella. Se trata de Bugs Fizz con este Making Your Mind Up.

parecido a ti también, ¿verdad? Sonido muy veraniego. Hombre, es que vamos a tener más de 35 grados hoy, ¿eh? Igual los derretimos todos. ¡Madre mía! Oye, vamos a tener un día veraniego sin todavía pisar esta estación. ¡Ay, lo que nos espera este julio y agosto! ¡No lo quiero ni pensar! ¡Backspace! Pues sí, de United Kingdom. En 1981 ganaron con este tema. El más conocido. Formado por cuatro vocalistas: Bobby, Cheryl, Mike y Jay. Pues ahí estaban ellos. Y ahora los que están y los que no queremos que se vayan son ellos. Venga, pues si me das a elegir, como dice la canción, yo siempre voy a elegir Reza, reza por mí. Ay, tiene tanto significado. Hay canciones de esas que se quedan en ti impregnadas y que no se mueven, ¿eh? No hay forma de quitarlas. Y ya no solo por el ritmo, por supuesto, sino por la letra, por la intensidad y por lo que te evoca, ¿no? Cada una de ellas. Venga, pues nos decía hoy Piedades de Villanueva que quería alguna bonita de estilo, ¿eh? Y claro, pues a mí me deja explayarme y yo me explayo y te pondría el disco entero de todos ellos. Reza por mí, espero que te guste.

0: a veces ahí está el perdón, ¿eh? O la tranquilidad y la paz, ¿no? Reza por mí. El poder que tiene la música, ¿eh? Increíble. Cierra los ojos. ¿Dónde te traslada? ¿Dónde te lleva? Creo que no hace falta ya casi presentación para ellos porque aquí son asiduos. Son Siloé. Con uno de sus grandes éxitos, de los más conocidos, que incluso le llevó DJ Nano también a la música electrónica. ¿Qué te voy a decir de ellos? Que están pues ahí en todas partes, como Dios y como el Papa. Bases llenas, llenísimas, con ese terrorismo emocional. En su gira estarán este viernes 12 de junio en el Festival de los Sentidos de La Roda. También el 13 de junio en Palencia, Sonora, en el Sound Music Festival de Mérida, en el antiguo Regimiento de Artillería en Segovia, Menjíbar también el 3 de julio. Y muchos, muchos conciertos más en casi todos los festivales que de Pop Indie se precien. Ahí van a estar ellos. Y después de esto vamos a quedarnos con más canciones. Oye, Marco le ha aplaudido aquí a Piedad, que le ha pedido. Y también a mí, que lo he puesto, dice. Y a todos los demás que también le gustan. Ahora Inma, de Puebla de Almoradiel, dice buenos días. Vamos, Inma, por la mañana.
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0: No, vaya, con la Paloma Blanca, pero esta vez colaborando con los Cali Chocano. Para ti, todas las chicas, de ayuda a domicilio.

pasan las cosas, que vamos a saltar también a lo más excéntrico y lo actual con la prohibida, que le gusta mucho Azul, ¿eh? Nos la ha pedido en varias ocasiones. De Horcajo, para ti, que tengas un feliz fin de semana, que ya estamos a viernes y alcanzamos las 9 de la mañana, lo que significa que hacemos un paro en el camino y preparamos la segunda hora de programa cargada de buena energía hasta ahora.

Estrella de Mar, pues parece que pega, ¿no? Todo lo relacionado con el agua, con el mar, con los ríos, con refrescarse en general y más hoy, que vamos a llegar a los 65 grados de temperatura. Calor sí o sí, pero ahora se está fresquito, lo estábamos hablando por aquí. Los compañeros que corre el airecito y ahora se está muy bien, pero ay, luego a las 12 a la una, ¿eh? Ya me lo cuentas. Estrella de Mar, si has tenido la suerte de poder verlas de cerca, es impresionante, ¿eh? Pero no las toques, ¿eh? No alteres el ecosistema, por favor. Estrella de Mar, Amaral, Eva y Juan, juntos, este dúo musical del pop de nuestro país. Para Julio Núñez y Guadalupe, todos los morachos y morachas. Saludamos también a María José de Tarancón, que dice, buenos días, corazón. Buenos días, también a Isi, que dice, a primera hora no podía conectar, ahora ya sí estamos enganchados a la radio. Dice, madre mía, como tú dices, buenos días también para ti. José Real, hola, buenos días también. He visto a Vicente también, ¿no? ¿Dónde estás, Vicente? Aquí, dice, hola, muy buenos días, guapi, vamos a por el viernes, ánimo, con alegría, simpatía. Nada, vamos a coger el teléfono y vamos a empezar a llamar, que tenemos muchísimas dedicatorias, muchísimas felicitaciones. Pero antes vamos a buscar también otra de las canciones y de las peticiones que nos están llegando por WhatsApp al 622-225529. El tema de Marco, de Yecla, Belile y Safri Duo, Gelele. Así suena para ti.

Y ahora sí nos vamos a ir en nada con el tema del día, pero tenemos a una niña esperando a las K-pop. Y si una peque nos pide que pongamos a las K-pop, pues nosotros nos lanzamos de lleno a ello. Buenos días, ¿me puedes poner la canción de las guerreras K-pop para mi hija Camila de parte de José Pablo? Para ti. Y ahora sí, prepárate y elige entre los boquerones o las anchoas, que te lo vamos a preguntar.

0: número uno también en la lista de ventas de nuestro país. ¡Golden! Ahora sí, momento chocolate y el tema del día. Te contamos que hablamos de los boquerones y de las anchoas. ¿Qué prefieres?
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0: Mira, por aquí me dicen que los boquerones. Oye, yo entre boquerones y anchoas también me quedo con los boquerones, ¿eh? Con una patatilla, así, con ajillo y perejil, claro. Y mira que son las 9 y 10 minutos, que apetece más un café que otra cosa, pero bueno. 925-2190, abrimos línea telefónica y te estamos preguntando, mira, ahora que viene la época del fútbol y que parece que, pues eso, que el aperitivo apetece, ¿eh?, con una cervecita o con un vino de la tierra, pues venga. Te estamos preguntando entre boquerones y anchoas, ¿con qué te quedas? Oye, que también una buena anchoa con un tomatillo de estos de aquí, de la huerta, oye, tampoco se queda atrás. Ya dudo, ¿eh?, con cuál me quedaría. 925-20-91-90.

0: saludamos a Nines de la Cebrón. Buenos días, Nines.
1: Buenos días, Úrsula.
0: ¿Qué tal?
1: Buenos días. Bien, bien. Aquí ya con un poquito calor, ya que hace.
0: Pues imagínate ahora cuando suba un poco más la temperatura con el horario también, ¿eh? Que van
1: eso
0: a la
1: par. Digo yo. Nos tenemos que meter aquí en la casa y no salir.
0: Debajo de donde sea, sí.
1: De donde sea. Aunque sea debajo de la cama, lo fresquito.
0: Ahí está. Venga, el número 25 para ti, si me dices, ¿qué prefieres? Sé que ahora, pues igual el vinagre no apetece mucho, pero entre un buen boquerón y una buena anchoa, ¿con qué te quedas?
1: Pues yo me quedo con los boquerones, con unas patatas fritas, con una cervecilla.
0: Ahí estábamos. Eso estábamos comentando por aquí.
1: Aparte que es que a mí el vinagre, las anchoas no me van mucho. Tienen mucha sal, sí. Pero bueno. Pero me gustan más los boquerones.
0: Los boquerones
1: con unas patatillas y una cervecilla está muy bien. Me gusta mucho. Mejor.
0: Pues venga, pues el 25 con buen acompañamiento, ¿eh, Nina?
1: Vale, venga, hasta luego.
0: Un beso, adiós.
1: A pasar buen fin de semana.
0: Igualmente,
1: adiós.
0: Mira, 925-20-91-90 entre los boquerones y las anchoas, ¿con qué te quedas? Claro, hombre, si es que ya añadimos cosas. Lo he dicho el boquerón solo, ¿eh? Y la anchoa sola. Claro, ya lo que le queramos poner, pues es un añadido pues que le da más sabor, ¿no? Que le da otra cosa. 925-20-91-90. Estamos preguntando hoy, pues eso, que somos de buen comer. Entre la anchoa y el boquerón, ¿con qué te quedas? ¿Con qué? 925-20-91-90. Y esto viene porque le voy a hablar precisamente que los chefs españoles han cambiado las reglas de las anchoas en la lata. Durante años parecía imprescindible añadir un ingrediente concreto para potenciar su sabor, pero varios chefs reconocidos defienden ahora alternativas para cambiar por completo ese resultado final. Las conservas de anchoa destacan por su perfil salino, su potente sabor umami y su capacidad para integrarse en elaboraciones rápidas. Han cambiado la forma de elaborarlas y también la forma de conservarlas. Saludamos a Víctor de Miguel Esteban. Buenos días, Víctor.
2: Muy buenos días, Úrsula.
0: Hola. Bueno, ahora, mira, justo lo hablábamos esta mañana. Ahora ya que empiezan los partidos y que apetece preparar el aperitivo con la cerveza mientras que se ve, ¿verdad?
2: Sí, la verdad que sí.
0: Venga, ¿tú qué preparas, boquerones o anchoas?
2: Pues yo te voy a ser muy sincero. Yo me gustan los dos. Los junto los dos.
0: Sí. Oye, ¿un matrimonio? Claro.
2: Claro. Sí, y luego le meto un poco de tomate y están exquisitos.
0: Qué rico, es que un matrimonio está muy bueno, claro que sí, sí, Víctor, sí. Claro que sí.
2: Yo, estos así les decían los bocadillos del Atleti, los llamaban.
0: ¿Ah, sí?
2: Sí.
0: Vamos, yo creo que esto se llama matrimonio de toda la vida de Dios, ¿eh? Si pones boquerón, alternas boquerón con anchoa, matrimonio, Víctor.
2: También, pero yo sé que yo alguna vez pongo un bocadillo del Atleti y me hacían eso.
0: Pues era Miguel Esteban.
2: Claro, sí, por aquí.
0: Venga, pues el número 4 te lo conservamos, ¿eh? Por no elegir ninguna de las dos cosas. Cuando se puede las dos, ¿verdad? Mejor.
2: Es que me gustan las dos. ¿Cómo voy a decir una cosa a otra?
0: Ahí está. Nos tiene que gustar todo. ¿Para qué vamos a estar?
2: Y por separado también me gustan las cosas.
0: Sí. Venga.
2: Y juntas más todavía.
0: Venga, pues el número 4 para ti, ¿vale?
2: Venga, perfecto, Úrsula.
0: A pasar buen fin de semana.

0: Va,
1: adiós. 925209190. ¿Verdad? ¿Cómo? ¿Y por qué separarlos si se pueden comer juntos también? Es un matrimonio en toda regla. Qué rico también. El 4 para Víctor. 925209190. Llámanos. Estamos en el tema del día, momento de chocolate. Ya sabes que es, hoy hacemos el sorteo entre los 25 que tenemos. Esos dos productos en uno. Vamos a sortear de la semana pasada y esta semana. Tenemos dos productos de chocolate que pueden ser tuyos. Si nos llamas al 925-20-91-90 y participas con nosotros eligiendo entre las anchoas o los boquerones. Venga, pues mientras que nos dices, no nos dices, terminas de llamarnos, vamos a quedarnos también con Elevame de Locus, Zetapu y Amcor. Un tema para Madeiras. Yeah. Por fin viernes, parecía que no iba a llegar nunca. ¿Cómo que no? Siempre llega, todo llega.

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Tengo luz de primavera, el carro de fuego de Apolo. Pues ahí estaba. Las voces. Estos tres líderes de este estilo musical. Locus, Zeta Boy, Amcor. Elévame. Junto al Chollín también hicieron ese Club 4 con varias canciones, entre ellas El Enemigo Mío. Y después de esto vamos a quedarnos, seguimos, de hecho, esperando a que nos llames al 925209190 para que entres a participar con nosotros entre el boquerón y la anchoa. ¿Con qué te quedas? Date prisa, última oportunidad, que nos vamos a publicidad y ya, dice boquerones con patatas fritas, obvio, decía por aquí Madeiras. Boquerones con patatas fritas, otro azul, es que decía lo mismo. Oye, nos está poniendo el apetito y todo aquí ahora. Bueno, pues van ganando los boquerones, por goleada. Oye, una buena anchoa. Ahí del norte. Con tomatillos cherries, qué rico, por favor, también, No hay que desmerecer nada, y más si es de comer. 925209190, llámanos. Tienes 30 segundos antes de que nos vayamos a publicidad y si no, volvemos con música, con la media hora que nos resta.

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despiertan, que te invitan a vivir intensamente este viernes, ya previo al fin de semana, 12 de junio. Hoy es festivo en muchos lugares de la geografía española, especialmente también aquí, desde donde te emitimos cada día en Cabeza Mesada, en honor a San Antonio de Padua. Así que estaremos de festival por aquí mañana mismo, si te quieres pasar. ¡Buenos días, Pona! Y te puedes poner 99 Red Balloons de Nena hoy. No, he dicho que me extiendo mucho. Oye, no, que nos gusta mucho que nos cuentes el chiste y que te extiendas. Que te lo digo de broma, hombre. Venga, y ahora sí, nos vamos a quedar con Rebola de Sanguijuelas del Guadiana. Aquí saltamos en el tiempo, como puedes comprobar. Y nos vamos a ir con la petición de Rubén en el 622-22-5529. ¿Le apetece escuchar la Rebola de Sanguijuelas del Guadiana?

tenemos un hombre que promete ser otro de los grupos musicales que despunten en este año y el próximo. Sanguijuelas del Guadiana, con nuevo disco. El álbum surge de un fuerte vínculo con nuestras raíces, arraigado en la esencia. Estarán el 19 de junio en Albacete y en La Solana el 3 de julio también en Cuenca, el 28 de agosto en el Estadio Municipal Afuensanta, que creo que estarán también otros llamados Siloé. Y en Valladolid el 26 de junio. Sanguijuelas del Guadiana. Pensaban que su música solo iba a ser muestra para verbenas. Pues no, mira, equivocados estabais. Revolá. Cogemos el teléfono, nos vamos de cumpleaños. Tenemos un montón hoy, por cierto. Vamos a poner sintonía de ello a las 9:37 minutos. Y cogemos el teléfono. Vamos a marcar esos dígitos, esos numeritos que nos van a llevar a una persona que hoy está de enhorabuena y que cumple uno más. Empezamos por Lola. Venga, vamos a ver si está Lola. Coge el teléfono.

Oh, qué pena. Lola no nos la ha cogido. Sabemos que trabaja en ayuda a domicilio, igual estaba ocupada. Lo vamos a intentar un poquito más tarde, ¿no? La vamos a dejar ahí en el olvido. Vamos a por Jacinto. Jacinto que tiene que celebrar varias cosas, ¿eh? Mañana tiene su cumpleaños y también cercana a la jubilación.

0: Venga, Jacinto.
1: La persona a la que llaman no está
0: dispuesta. Pero bueno, ¿qué haces con los teléfonos? Señores, señoras. Vamos a probar con Ana. Dicen que la tercera va la vencida. Vamos a ver si el refrán trabaja y nos lleva a buen puerto. Venga, por las anchoas, a por los boquerones. Y a por Ana.
2: ¿Aló?
0: Ana.
2: Sí.
0: Ana, buenos días.
2: Buenos días.
0: Felicidades.
2: Ah, de la radio, gracias.
0: Sí, es tu cumpleaños, ¿no?
2: Sí, es mi cumpleaños.
0: Oye, qué feliz y qué contenta estás, ¿no?
2: Sí, estoy muy contenta. Esto de cumplir años es una felicidad.
0: Oh, qué bien. Oye, qué suerte. Para otros esto es una pena y para ti, mira qué bien.
2: Es que Úrsula, me pillas aquí dando una clase de pilates y tengo a mis chicas haciendo abdominales.
0: Pues que sigan unos cuantos más, que esto viene bien, ¿eh? No pasa nada.
2: Sí, dice que hagáis unos cuantos más, chicas.
0: De parte de la radio, diles, que luego me tiren por la cuneta.
2: Descansar un poco, chicas.
0: Ay, sí, hombre, pobres. Venga, Ana, voy rápido, que si no me comen. Ana, de parte de toda tu familia y de todos los amigos de SLQS, que te quieren mucho, que te desean todo lo mejor y que les animas un montón, y ya veo por qué, ¿eh?
2: muchas gracias a todos.
0: Dicen que te quieren mucho y que no cambies nunca.
2: Gracias, muchas gracias.
0: Ahora no cambies, ¿eh? Ni se te ocurra.
2: No. Estaría bueno. Ya es muy tarde para cambiar.
0: Por eso. Ana, ¿cuántos cumples? Que no te vas a librar de decírmelo. Ay.
2: 41. Ay, pues mi hija me ha dicho que son muchos. Sí, mi hija me ha dicho que son muchos.
0: Ala, claro, para ella sí, pero para ti no. Para ti es lo mejor de lo mejor. Ay, Ana, pues venga, te dejo continuar con la clase. Disfruta mucho de tu día, que ya ha empezado fuerte, por lo que veo, haciendo abdominales. Eso tendríamos que hacer todos. Sí. Y porfa, dime un número del 1 al 25, que gracias a ti alguien se va a llevar algo de chocolate, mira, para compensar las abdominales.
2: Venga, el 23.
0: El 23, muy bien. Pues gracias y que tengas un feliz día de cumple. Un besito, Ana.
2: Muchas gracias, un beso para todos.
0: Adiós.
2: Chao.
0: Adiós. Oye, Edu, te lo llevo. Edu de Corral, es el número 23. Ese producto de chocolate es para ti. Enhorabuena. Creo que ya se ha llevado algo, ¿eh? Ojo, ojo, ¿eh? Qué suerte tenéis. Venga, el último de la fila. El que canta su mal espanta. Y qué verdad, ¿eh? Y ya si bailas y haces abdominales, ya no te digo nada. Ahí se te van todas las penas. Ahora te vienen las agujetas después, ¿eh? Oye, que es para Víctor, de Miguel Esteban.

decimos? Esos, mira, como... Ahora las variables y las fijas, que van a subir también. Ay, Dios mío, madre mía, las hipotecas, los tipos de interés. ¿Cómo se va a poner la cosa? El que canta es un mal espanta, menos mal. Tío, que se están cotizando a la alza las entradas del último de la fila que se han unido en este año. Ya sabes, una gira muy especial que realizarán contra la geografía española. Manolo García y Kimi Porter, recordando los viejos tiempos de este grupo musical. Vamos a volver a coger el teléfono, que tenemos más cumpleaños, como te habíamos dicho. Esta vez vamos a felicitar a Belén. Había comido un número, que a estas horas ya entra hambre. 15 minutos para las 10 de la mañana, viernes 12 de junio.

No, hombre, no, Belén. Qué feo, me parece que no nos cojas el teléfono. Bueno, a ver si nos da tiempo a repetir las llamadas, todas estas que estamos realizando y que no estamos teniendo suerte.

Venga, vamos a coger el carro de Manolo y vamos a ir en dirección a Mora. Buenos días, le puedes mandar un saludo a mi amigo Carlos Cagu y a mi amigo Rubén Marlop, que seguro que te están escuchando. Me llaman El Fardo. Pon la canción de Mi Carro de Manolo Escobar, por favor. No es mucha molestia. Diga que por fin tiene una moto con papeles. ¡Ay, Dios mío! Eso era urgente, ¿no?

0: Manolo, uno de los grandes. Claro que sí, como nos gusta recordarlo aquí siempre. Su figura se mantendrá viva. ¡Buenos días, Juan!
1: ¡Buenos días!
0: ¡Hola,
1: Úrsula.
0: Juan!
1: ¡Uy, a Wiki!
0: ¡Hombre, fin de semana!
1: Y caluroso, ¿eh?
0: Sí,
1: día
0: eso.
1: Bueno,
0: para tomar el sol.
1: Para irse esta tarde a la piscina. A
0: eso si sí, ¿ves? Eso sí.
1: A ver si le pone...
0: ¿Qué pongo?
1: A Luis, a Manuel y su cuadrilla, en fin, para todo.
0: ¿Qué quieres? A ver, ¿qué
1: le
0: te apetece?
1: Pone algo de manzanita.
0: Toma ya.
1: Esta mañana, a ver.
0: Vámonos a Radio Lee, venga.
1: Le ponemos aquí también ventolera.
0: Mejor.
1: Venga,
0: me corra el aire.
1: Buen día.
0: Ay, es que me encanta esta canción, ya lo sabéis. La quiero a morir. Es tan bonita. Es tan bonito que te quieran a morir.

0: ser siempre. Así debería ponerle ganas todo el mundo. Al amor, ¿eh? La quiero morir. Hay otros que es a medias tintas. Y esto, yo no sé cómo se hace. Ya que se quiere de verdad, hombre. Hombre, ya. Manzanita, aunque en realidad era José Manuel Ortega Heredia. Por el apellido, pues ya sabes. Gitano de pura cepa. Y es que ellos llevan el arte en las venas. De los andaluces, sobrino de Manolo Caracol. Y después de esto vamos a escuchar también pues al otro de Jaén, al otro del sur que está también, que Luis.
1: Buenos días,
0: Luis, ¿qué pasa, Luis?
1: Oye, llega un poco tarde.
0: No pasa nada, tranquilo.
1: Hija mía, pero bueno.
0: Llegas, que es lo importante. ¿Qué
1: luego,
0: pasa?
1: Cuando puedas, te pone la cancioncilla del pelo, la de la grifa.
0: Se
1: va a medicar Monea y a mi cuñado Juan, ya que para decantar ya
0: vereda
1: en la radio, porque ya se ha tirado más de dos semanas sin móvil, se lo quitó la mujer.
0: Manuel está desaparecido. Venga, hoy, no sé qué habrá hecho este fin de semana. Venga, igualmente para ti, vamos a poner...
2: Yo vengo de la isla,
0: le viene el pelo, venga. ¿Y sabes por qué le dicen el pelo, no? Porque lleva un flequillazo. Voy a pedirle cita al mismo peluquero, a ver qué tal me deja.

0: a sonar como las alas al viento también, pero vamos a intentarlo de nuevo con Belén. Que estaba en el hospital, bueno, supongo que será...
1: Se te ha redirigido.
0: No, pues no, no hemos podido hablar con Belén. ¡Qué lástima! ¡Qué pena! Belén, de parte de su amiga, intentamos... se lo dejamos a la compañera a ver si ella da con ella, ¿vale? ¡Lola! ¡Te buscamos otra vez! ¡Venga, vamos! No será que no somos aquí de intentar las cosas, ¿eh? Que la sí que la consigue, a ver si es verdad. Venga, vamos, vamos. Lola, vamos contigo. Nada, Lola tampoco nos ha cogido el teléfono de parte de todas sus compañeras. De las chicas del SAT, pues nada, no hemos podido dar con ella. Y vamos a por Jacinto. El de la jubilación, recordáis, ¿no? 5 minutos para las 10 del viernes, 12 de junio. Estamos a fin de semana, ¿cómo se nota? Hola, buenos días.
2: Buenos días.
0: Ahora sí.
2: Dígame.
0: Jacinto, ¿qué te voy a decir? Felicidades por el adelantado, ¿no?
2: Muchas gracias, muchas gracias.
0: Llegamos pronto, pero bueno, ahí estamos.
2: Pues sí.
0: ¿Cuándo los cumples? ¿Mañana, no?
2: Mañana 13.
0: Mañana 13 de junio. ¿Y cuántos, sí, cuántos te caen? Ay, madre.
2: 65.
0: ¿Y esto qué significa?
2: Que me jubilo.
0: ¿Qué? Y ya está. Y ya está. Y no se hable más, ¿no?
2: Pues sí, que bastante he trabajado.
0: ¿En qué has trabajado, Jacinto? ¿A qué te has dedicado toda la vida?
2: En la construcción.
0: Ay, Dios mío, pues entonces ya está bien, baila la pieza, ¿eh? Ya está,
2: sí,
0: bien.
2: Sí, porque ya estamos un poquito cascados.
0: Hombre, es que es un trabajo muy, muy duro y,
2: sí, sí,
0: y físico, ¿verdad, Jacinto?
2: Sí, sí, sí.
0: Bueno, entonces estabas deseando que llegara este día, prácticamente.
2: Por supuesto, para cumplir los años no tanto, porque sea uno más viejo, ya. Pero para lo de la jubilación sí.
0: Para eso sí, ¿verdad?
2: Claro que sí.
0: Ahora toca disfrutar de la vida, viajar, spas, cosas de balnearios y cosas de estas, ¿eh? Que hay mucho.
2: Trataremos.
0: Dije que sí, Jacinto, ahora que te trate todo el mundo como un marqués, que ya bastante has hecho tú por la sociedad, ¿verdad?
2: Pues sí, ahora la juventud es la que tiene que trabajar.
0: Ahí está. Dice, buenos días, te escribí a ver si puedes llamar para felicitar por partida doble, ya que hoy es su último día del trabajo antes de la jubilación y mañana es su cumpleaños, de parte de todos los compañeros de obra. Y que a ver si esta tarde se paga unos cubatas.
2: Eso está hecho.
0: Pero así van a trabajar bien estos.
2: Pues por lo pronto vamos a almorzar, que no tengamos nada más, que estamos dando un poquito de forro,
0: sí,
2: y unos chorizos.
0: Hombre, entonces eso sí que os va a dar, eso sí que es energía, ¿verdad?
2: Sí, sí.
0: Proteína pura.
2: Sí.
0: Para desempeñar buen trabajo en la construcción, di que sí.
2: Pues sí.
0: Y bueno, y lo que venga, supongo que la familia también te habrá preparado algo, ¿no?
2: Hombre, siempre hay algo, para el cumpleaños siempre hay algo.
0: Siempre.
2: Y este año con la jubilación, partida doble.
0: Más especial. Pues venga, déjate querer, como dice la canción, y ya está, y a disfrutar mucho de tu día. Te voy a poner la canción de Julio Iglesias de Quijote, que me han pedido para ti.
2: Sí, lo saben de sobra.
0: Ay, que te gusta, ¿no?
2: Sí, me gusta, sí.
0: Venga, pues te la pongo ya mismo para ti, ¿vale? Que venga, se dé muy bien esa nueva etapa, que seas muy feliz, Jacinto.
2: Muchas gracias, Orcajeño.
0: Oye, gracias. ¿Y tú también eres de Orcajo o qué?
2: No, yo soy de al lado, yo soy de Tarancón.
0: Ah, vale, pues entonces casi, ¿eh? Casi.
2: Venga.
0: Conquenses, entonces. Un beso.
2: Venga, igualmente.
0: Hasta luego.
2: Hasta luego, adiós.
0: Venga, pues un beso para toda la gente que nos escucha desde Tarancón también, ¿eh? Bueno, es que una ha estado allí mucho tiempo, claro. Bueno, mucho tampoco, pero oye. Al final somos como el Quijote, que se lo pondremos ahora a Jacinto. Que recorremos toda Castilla-La Mancha y nos gustan nuestros pueblos, nos encantan. María José, precisamente, de Tarancón, como las alas al viento, de la grande, de Rocío Jurado, que viene bien acompañada.

ayúdame, ayúdame. Sí, pues estaba Diana Navarro cantando esta colaboración con la más grande, Rocío Jurado. Buenos días, todos. A ver si le comunicas a Angelito, que nos estará oyendo. Dile que nos haga un pre, que se nos pasa el arroz de la despedida. Que nos vaya diciendo si nos llevamos bañador o con calzones nos apañamos. Oye, ahora se lleva lo natural, ahora se lleva todo sin nada, ¿eh? De que nos tiene secos el tío. Pone la canción de Así Soy de Eurobloque. Venga, a ver si nos da tiempo de parte del Jaro. Vamos a por el Quijote primero para el que cumple años, que uno no se jubila todos los días ni cumple 65, ¿verdad? ¡Felicidades, Jacinto!

0: nosotros en La Mancha ser un Quijote, pues es lo mejor que se puede hacer, ¿eh? ¿Quién lo sabía, Julio Iglesias, cuando lo cantaba? Venga, vamos con Eurobloque y ese Así Soy Yo que nos pedían también.
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0: 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El Jaro.
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0: A ver si lo conseguís, ¿eh? Claro, venga, respet... dicho queda aquí.
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0: Con testigos incluidos. Angelito, estírate un poco.
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0: Que se les pasa el arroz a los chicos.

En esta mañana de viernes, de fin de semana, eso sí, saludando a toda la gente que está en las redes sociales, también en Facebook, el perfil de Buena Energía, en Instagram, ursu.pe, y ya sabéis que podéis escucharnos en cualquier momento a través del podcast en iVoox. Piedad Ortega, buenos días, dice Energéticos, feliz viernes. Isabel Bello, muy buenos días, paisanos. Ayer pude oír el programa a través del podcast. Ya conozco tu nombre, Úrsula, y conozco la temática del programa. Sois encantadores. Oye, gracias, ¿eh? Así da gusto. La Escudero, también María Luisa Sánchez Tendero, Marimar Rodrigo, Katia, Georgita, Manuel, Torresano, Edi. ¿Cuánto tiempo? Ana Belén, Antonio Almendros, Nine. Hola y felices fiestas, dice. Sí, a todos los cabeceños y cabeceñas, ¿a que sí? Eladio, Quintanar, Ángel, Cañadilla también, Vivi, Rosa María, Petri, Yonel, Emilia Manzanero, Carmen, Zarco, buenos días a Maribel. Vaya temón que ha elegido Ángel para despedirnos hoy, ¿eh? Y le mandamos un beso a Teresa y le guardo la canción para el lunes, que no daba tiempo a ponerla. Bueno, pues hoy solo he compartido en Buena Energía la foto bonita de Maite. Anda, ¿qué? Me da tiempo ni a preparar el programa. Bueno, que nos vamos, ¿eh? Ha sido todo un placer compartir contigo estas dos horas de buena energía, 120 minutos, cañeros, así para despertarnos bien, como hay que despertarse en condiciones. Pero te animo a que te quedes aquí las próximas horas también del magazine con nuestras compañeras que vienen fuertes y muy guapas para hacer frente al resto de mañana, que te sea mucho más amena y fresquita, como la música que te vamos a poner. Y aquellos que sean nocturnos, ya sabéis que estamos de festival mañana por la noche, ¿eh? Sí, en Cabeza Mesada, si alguien quiere. Por Venues, el festival de Cabeza Mesada. Para comprar la entrada. Lo veremos por aquí. Si no, pues a la escucha, como siempre, en las ondas de la radio a partir de las 8 el próximo lunes. Disfruta mucho del fin de semana y felices fiestas a todos los cabeceños y cabeceñas. Sonríe, sé feliz. Adiós.

0: hola, hola, ¿qué tal? Muy buenos días a todos y a todas. Bienvenidos, bienvenidas un día más a este Magazine Matinal. Buenos días, María.
1: Hola, Carla. Buenos días a ti y a todos los oyentes en este viernes 12 de junio.
0: Viernes, ¿eh? Qué fuerte
1: viernes,
0: ya está bien la broma.
1: Mayúsculas, deletreado, así, con fuerza.
0: Hoy estamos contentos porque, claro, viernes, tú me dirás.
1: Es viernes. No se dan los buenos días igual un lunes o un martes que un viernes, ¿verdad?
0: Totalmente.
1: Tienen otro color esos buenos días.
0: Te recordamos teléfonos de contacto, tenemos WhatsApp al 622 22 55 29 y también fijo al 925 20 91 90, lo que tú quieras y prefieras.
1: Eso es, te ponemos estas selecciones para que tú, pues eso, te pongas en contacto como a ti te apetezca. El caso es que nos escribas, el caso es que nos mandes saludos y nos pidas tus canciones para recibir eso al fin de semana por todo lo alto. Vamos a ver qué hay de previsiones informativas, que hoy hay poquita cosa con respecto a ayer, ¿eh? Acuérdate, que
0: sí,
1: casi
0: sí.
1: Hay que respirar ahí. Pero hay
0: lo
1: poca
0: pasé
1: cosa.
0: Mal, lo pasé mal yo ayer.
1: Hay poca cosa y es todo temprano además, o sea que mira. Así que venga, vamos a conocer esas previsiones.
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0: Venga, pues las previsiones. La consejera de Igualdad, Sara Simón, asistirá a partir de las 9.45 a una jornada formativa en materia de corresponsabilidad organizada por el CECAM con apoyo del Gobierno regional en el CEI de Guadalajara. Más tarde, a las 10 de la mañana, el consejero de Educación, Cultura y Deportes, Amador Pastor, asistirá a la Asamblea General de la Red Española de Alberguistas Juveniles en la Consejería de Toledo. A la misma hora, a las 10 también, el consejero de Sanidad, Jesús Fernández Sanz, firmará un convenio con el Instituto Nacional de la Seguridad Social, las mutuas colaboradoras con la Seguridad Social y la Asociación de Mutuas de Accidentes de Trabajo y Enfermedades Profesionales para la mejora en la gestión de la incapacidad temporal y de asistencia sanitaria. Y por último, la consejera de Desarrollo Sostenible, Mercedes Gómez, presentará a partir también de las 10 de la mañana los equipos de digitalización para la mejora de la gestión de los residuos municipales en puntos limpios. Y esta previsión tendrá lugar en el punto limpio de Campo de Criptana, en Ciudad Real.
1: ¿Ves? Pues está el día tranquilo,
0: hoy está
1: todo
0: la
1: tempranito.
0: Cosa de viernes, es que hoy estamos de viernes todos.
1: Pues ya está. No hay que decir mucho más, ¿no?
0: Nos vamos con música, ¿no? Antes
1: sí,
0: de contactar con los compis de la DGT.
1: Eso es, en breve nos vamos hasta la DGT.

0: Pues nos vamos hasta la DGT. Ahí está Alejandro Martín. Muy buenos días.
1: ¿Qué tal? Muy buenos días. Pues en estos momentos, por el momento, situación bastante tranquila y cómoda en todas las entradas y salidas de las capitales de provincia. En estos momentos no van a encontrar dificultades, eso sí, tampoco en la red de carreteras principales ni secundarias, pero mucha precaución en esta jornada de viernes.
0: Gracias, Alejandro. Que tengas un buen día y un buen fin de semana.
1: Igualmente.
0: Hasta luego. Adiós. Pues sí, es verdad que les deseamos un buen fin de semana a todos los compis de la EGT. Pues todo tranquilo, ya sabiendo esto, pues oye, nos quedamos tranquilas nosotros también.
2: Todos, claro. Todos, tranquilísimos, tranquilísimos.
0: Venga, nos vamos con canción y hacemos pausa. Andy Lucas.

0: ojo lo que aprende uno un viernes por la mañana. Ay, ay, ay, que me muero.
1: Y es que lo que más gracia me hace es que nunca me creéis y siempre acabo llevando razón. ¿Verdad o no? Lee. ¿Cómo se llama la señora?
0: Estamos hablando de apariciones.
1: Amparo, perdón. Es verdad, era Amparo.
0: Es que, hija, has cambiado los nombres.
1: No, solamente te he dicho uno y he cambiado.
0: De apariciones y de cosas. Aquí nuestra compañera Carla nos está poniendo al día, que estamos un poco perdidas.
1: Hombre, es que me parece un poquito fuerte que no sepáis.
0: Uy, la mujer ahí puesta. Ay, madre mía.
1: Pues el otro nombre que os he dicho...
0: Pero esa mujer podía estar tomando el fresco perfectamente ahí.
1: ¿Y no habéis escuchado los audios de esa señora?
0: No hemos escuchado nada.
1: Madre mía, qué fuerte que me parece.
0: Estás tú muy puesta en el mundo sobrenatural, ¿eh?
1: Es que me gusta a mí lo paranormal,
0: ya,
1: ¿sabes?
0: Te veo, ya, claro. Te veo. Luego dices que no pegas ojo y vienes aquí muerta.
1: Perdona.

0: nos vamos a ir a conocer el tiempo para hoy, aunque, bueno, ya sabes que nos espera calor y más calor.
1: 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El tiempo.
0: Cielos poco nubosos o con intervalos de nubes altas, sin descartar nubes de evolución aisladas en el extremo occidental. Las temperaturas en ascenso moderado en Guadalajara, ligero en el tercio oeste y sin cambios o en descenso ligero en el resto. Viento del este flojo a moderado con rachas fuertes en La Mancha y sur de Albacete durante la segunda mitad del día.
2: Te hablamos también de temperaturas en cada capital de provincia. Albacete con una mínima de 16 grados y una máxima de 30. Ciudad Real 36 grados de máxima, 19 de mínima. Cuenca 16-32, Guadalajara con una mínima de 15 grados y una máxima de 34 y Toledo por último 36 de máxima y 18 de mínima.
0: Bueno, dicho esto, nos vamos a nuestro WhatsApp de nuevo, que Azul te manda saludos, especialmente a ti, Carla.
2: ¿Ah,
0: hoy?
2: ¿Sí? Sí,
0: con
2: Dover. Es que no se me ha abierto el WhatsApp, no, entonces, claro, no lo he podido leer todavía.
0: Vaya.

0: Venga, pues así suena Dover.
1: Nos seguimos quedando en WhatsApp y atendemos el audio que nos mandaba Luis, ¿no?
2: Buenos días, María y Carla.
0: Buenos días, Luis.
2: Ya estamos en fin de...
0: Pues sí.
2: Vamos a ver si nos ponemos cuando vosotras podáis la canción esta de los polos de Jaén, de los ecos de Rocío.
1: Venga, la buscamos,
2: a todos
1: claro.
2: Los inmigrantes que vemos por aquí, por la parte de Francia y Navarra y La Rioja. Y para vosotras también, que la hacéis de lujo. Para
0: gracias,
2: mi cuñado,
0: hombre.
2: Juan. Ah, y el Monea, que ya parece que ha dado fe de vida.
0: Sí.
2: Ya parece que la mujer le ha entregado el móvil. Venga, yo, apañar.
0: Le han quitado el castigo entonces.

0: viejo libro.
1: Venga, que ahora sí que Lola va a coger el teléfono, que la han avisado. Mucha sorpresa ya no va a ser entonces, pero bueno.
0: Que casi no se leía un billete en blanco y negro de regreso a Andalucía.
2: Hola, Lola.
3: Hola.
2: ¿Qué tal? Buenos días.
3: Buenos días, bien.
2: Que te llamamos desde la radio, somos María y Carla.
3: Muy bien.
2: Porque hay por aquí unas chicas que han querido dejarnos un mensaje un tanto especial para ti.
3: Vale.
2: Ya nos han dicho que no es tu cumple, o sea que relájate, no es por eso.
3: Sí, ya lo sé. Aunque ha sido hace muy poco.
2: ¿Ha sido hace muy poco?
3: El día 10.
2: El día 10. Ah, pues mira, oye, felicidades retrasadas.
4: Felicidades igualmente, claro.
3: Gracias.
2: Oye, ¿te imaginas entonces de parte de quién es esto, no?
3: Sí.
2: Pues esto es de parte de tus compañeras del SAT, de la Puebla de Almoradiel, que nos han dicho que durante todo este tiempo has sido una gran compañera, que te quieren un montón y que siempre, siempre, siempre vas a estar en sus corazones, ¿vale?
3: Muy bien, igual que ellas en el mío.
4: Oye, Lola.
3: Sí.
4: ¿Te apetece que les pongamos alguna canción a tus compis, vale, que estarán escuchándonos?
3: Sí, claro.
4: Sí, ¿qué canciones te gustan o qué les gustan a ellas?
3: Algo alegre.
4: Algo alegre, vale.
3: Sí, como se acerca Palomares, que es mañana,
4: ¿sí?

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1: Pues un viajecito así rápido por toda Castilla-La Mancha, ese que hemos hecho con Alejandro Conde, una dedicatoria que nos pedían, ¿verdad?
2: Que nos pedían Pola y Ana para celebrar las fiestas de aquí, de Cabeza Mesada, que es San Antonio de Padua.
1: Además que comienzan hoy. Hoy vendrán a visitarnos también desde el ayuntamiento al final de la mañana para contarnos toda la programación.
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1: Y teníamos pendiente la canción de Lola,
2: de
1: ¿no?
2: Nueva... Ah, vale, pero claro.
1: Sí, la de Lola había pendiente, vale, por aquí. Sí. Y no Lola Índigo, ¿eh? Lola de sus compañeras del SAT.

0: Bueno, se nota que tiene sus años la canción, ¿verdad? Que el audio...
1: Es muy rocambolesca esta canción.
0: Bueno, estamos intentando hablar con Verónica. Verónica no nos ha cogido el teléfono, pone que está ahí ocupada.
1: Bueno, lo volveremos a intentar más tarde,
0: saltado,
1: no pasa nada.
0: Nos ha saltado el filtro este de llamadas anti-spam. Así que, bueno, a ver si nos devuelve la llamada. Y podemos darle su mensaje. Antes, pues ahora sí que tenemos a Bad Bunny por aquí preparado.
2: ¡Mayor!
1: Venga, pues esta canción de Bad Bunny para el Borredín, el Llanerito y sobre todo para el Donald Trump de aquí, de Castilla-La Mancha.
0: De parte de Rualín.

0: Venga, que sé que Verónica nos ha devuelto la llamada. Hola, Verónica.
1: Hola.
2: Verónica, felicidades.
1: Gracias.
2: Oye, que nos ha dicho un pajarito que es tu cumple, o sea, que no nos han mentido.
1: No.
2: Y cuéntanos, ¿cuántos cumples? ¿De dónde eres?
1: Pues 30 años cumplo.
2: 30 años. Bueno, me gusta porque todavía lo dices contenta. Eso es muy buena señal.
0: Sí, claro, sí. Claro que sí. Verónica, ¿de dónde eres?
1: Pues de Cuenca, Tarancón, Cuenca.
0: De Tarancón, muy bien. Pues vamos a contarte quién nos ha dejado el mensaje aquí en la radio, de parte de tus padres, de tus hermanos, tus tíos, tus primos, de toda la familia que tienes.
1: Ay, qué bonitos.
2: Verónica, no
1: pues
2: sé si te
1: habrán... Muchísimas gracias, son un pilar fundamental para mí.
0: La familia, ¿verdad?
1: Sí, desde luego.
0: Claro que sí. ¿Cómo lo celebras? Cuéntanos.
1: Pues nada, en familia, desde luego, hoy viernes comemos en familia y mañana sábado con los amigos.
0: También, bueno, estupendo entonces.
2: Pues entonces
0: fin de semana
2: genial,
0: completo,
2: ¿no?
0: Tienes.
1: Completito.
2: Verónica, no sé...
1: A celebrar los 30 por lo grande.
2: No sé si te habrán hecho ya algún regalo, todavía no.
1: Sí, ya ha caído alguno.
0: Sí, han madrugado.
1: Sí,
0: vaya,
1: sí.
0: ¿Qué te han regalado? Venga, ponnos los dientes largos.
1: Bueno, muchas cosas.
0: Mucho. ¿Contenta entonces?
1: Sí.
0: Bien, me alegro. Nosotras tenemos canción para ti.
1: Venga, vamos a ver cuál.
0: La que tú quieras.
2: La que nos digas.
1: Ah, vale, la que me digas.
0: Sí, la que tú quieras.
1: Pues nada, pues la de... por ejemplo... La de Familia.
0: ¿La Familia de Funambulista?
1: Sí, esa.
0: Venga, pues la buscamos y te la dedicamos, ¿vale?
1: Esta es muy buena, gracias.
2: Verónica, que pases un buen día, adiós.
1: Igualmente, hasta luego.
0: Hasta luego.
2: Adiós.

0: Nos quedamos en WhatsApp, que tenemos también por aquí el audio de Manuel. Pues sí, vamos a escucharlo.
1: Buenos días, María. ¿Qué pasó?
0: Hola, Manuel. Desaparecido en combate.
1: Aquí estamos,
0: estás.
1: Ya. Estoy a Wiki.
0: A Wiki, sí, sí.
1: Quiero mandarle un saludo a mi amigo Luis Perrenque, a mi amigo Juan, el Chicho.

0: su alegría.
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2: Es momento de hablar en clave de campo. Hoy hablándote del precio del vino, el vino español. El Ministerio de Agricultura, Pesca y Alimentación ha informado este jueves a los representantes del sector vitivinícola sobre las modificaciones en la normativa nacional que ya están en trámite para dar continuidad a las ayudas de la intervención sectorial vitivinícola después de 2027, cuando expira el actual periodo de la PAC, así como las medidas para aplicar en España el paquete legislativo del vino aprobado por la Unión Europea, que entró en vigor en marzo. En la reunión de la sectorial del vino se han presentado también los datos actualizados sobre la situación del mercado correspondiente a la campaña 2025-2026, en la que la producción de vino y mosto se sitúa en 33,28 millones de hectolitros, el 10% menos que en la anterior y el 15% por debajo de la media de las cinco últimas campañas. Las existencias finales de vino y mosto sin concertar a 30 de abril se sitúan en 38,95 millones de hectolitros, un 2,5% menos que hace un año y un 7% por debajo de las cinco campañas anteriores en la misma fecha. En lo que va de campaña, el precio medio del vino blanco es de 50,13 euros por hectolitro, con un incremento del 3,1%. El precio del blanco se sitúa un 29,6% por encima de la media. En cuanto al tinto, sin indicaciones geográficas, el precio en lo que va de campaña es de 49 euros por hectolitros, el 9,7% más que en el mismo periodo de la campaña anterior, un 19,7% con respecto al promedio del mismo periodo en las cinco anteriores.

0: Contamos en Clave de Campo hoy, hablándote del vino y del precio, tanto del vino blanco como del vino tinto. Vámonos con canción que había pendiente Funambulista.
1: Para Verónica,
0: ¿no? Verónica,
1: que era
0: sí.
1: Su cumpleaños.

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0: Hola.
1: Hola.
0: Buenos días, José Luis, ¿qué tal?
1: Buenos días.
0: Felicidades. José Luis, ¿me oyes?
1: Sí, ¿de qué?
0: Sí, qué felicidades.
1: ¿Eh?
0: ¡Qué felicidades, hombre!
1: ¿De qué?
0: Pues no es tu cumpleaños.
1: No.
0: Ah, no, pues oye, nos habían dejado tu cuñado aquí un mensaje para ti. Pensábamos que era tu cumple.
1: No.
0: No, pero tu cuñado sí tienes, ¿no? Por lo menos.
1: ¿Eh?
0: ¿Qué cuñado tienes, no?
1: ¿Cuñado?
0: Sí. ¿Cómo?
1: Bueno, mi cuñado, pero pues, será parte de mi mujer.
0: Pues eso ya no lo sé. Aquí me ha dicho que a ver si te pagas algo. Claro, por eso pensábamos que cumplías años.
1: No.
0: Pero no, ¿no? Bueno, pues igualmente no. Que te deseamos que tengas un bonito día, ¿vale?
1: Venga.
0: Hasta luego. También te digo.
2: Pasan cosas muy raras,
0: No pasa nada por decir buenos días, esas cosas.
2: Sí,
0: ay.
2: Si es que lo que te decía, es viernes para lo bueno y para lo malo hoy.
0: Ya, pero no es viernes de dolores, es viernes de verano, quiero decirte.
2: Nos vamos hasta Membrilla, que nos han pedido los chicos del taller de la melonada esta canción tan chula.

0: ellos sí que saben, que estamos a fin de semana. Le han puesto el ritmo.
1: Venga, que nos vamos con los audios de Juan, que los tenemos ya por aquí esperando.
0: ¿Qué nos cuentan?
2: Buenos días, María y Carla.
0: Hola, Juan.
2: Vamos, que estamos a wiki.
0: Eso, que se note.
2: Ya mismo fin de semana.
0: Un poco de alegría.
2: Y el cuerpo lo sabe.
0: Sí.
2: A ver si le ponemos hoy al cuñado Luis, ya se le ha deshinchado la nariz.
1: Ya es hora, ya es hora.
2: Ya
0: está mejor,
2: me mandó,
0: ¿no?
2: Otra foto y ya.
0: Ya va la cosa
2: ya
0: normal.
2: Pasía...
1: Tiene otro encare ya.
2: Claro. Como una persona, ¿eh?
0: Una persona normal, ¿no?
2: Ahora, antes de Jeff, me cago en la más cuando me la mandó. Bueno, ponele algo de Alejandro Conde.
0: Ay, que lo hemos puesto.
2: Mucho. Venga, que ya mismo lo tenemos por aquí, por Andalucía.
0: Igual por eso nos ha enviado otro audio, ¿no?
2: A ver, bueno, a María y Carla, como ya he visto que habéis puesto a Alejandro Conde.
0: Muy bien.
1: Así me gusta, que estés atento.
2: Ha sido ahí en el momento que yo mandé el audio,
0: sí.
2: Pero bueno. Le ponía algo de Rafael Farina.
0: Venga.
2: Que también le va mucho, Luis.
0: También le gusta, ¿no?
2: Venga, que es su padrino.
0: Pues vamos a buscar a Rafael Farina y lo ponemos. Pensaba que me iba a pedir, ¿sabes cuál? La de...
1: ¿Cuál? A ver, sorpréndeme.
0: La de las avispas, de Juan Luis Guerra. Pero no.
1: No sé qué canción es esa, María.
0: ¿No?
1: La verdad.
0: Oye, pues muy buena. Ahora te
1: pues
0: la voy
1: ahora
0: a poner.
1: La vamos a poner, claro.
0: Ahora te la voy a poner para que la escuches también. Hoy está el teléfono.
1: Sí, sí.
0: De verdad, todos los teléfonos a la vez sonando. Esto es
1: locura.
0: La locura.

0: que nos vamos a ir a buscar a Jesús, que también es su cumple hoy.
1: ¿Diga?
0: Hola, buenos días.
1: Buenos días.
0: Jesús, felicidades.
1: Ah, gracias.
0: Oye, que te llamo desde la radio.
1: Ah, de la radio.
0: Claro, hombre, claro. Oye, cuéntame, Jesús, ¿cuántos años cumples? ¿De dónde eres?
1: De Villamayor, Santiago.
0: De Villamayor. ¿Y los años no me los dices o qué?
1: Sí, vea, 56.
0: Ah, digo, igual cumple 96 y ya se le hacen muchos y por eso no lo dice.
1: No, 56. Es
0: Jesús,
1: lo mejor de mi vida.
0: Que esto es de parte de Jesús, Estela, María y Correa, me parece que me han dicho. No sé si la conocerás.
1: Ajá. Sí.
0: O sea que sí, no me han mentido, son ellos.
1: No, son ellos.
0: Y cuéntame, Jesús, ¿cómo vas a celebrar el cumpleaños? ¿Les vais a invitar a algo o qué?
1: Sí, ya estoy celebrándolo.
0: Ah, mira, qué madrugador has sido.
1: Estoy celebrando con la gente que me quiere.
0: Pues eso está muy bien, Jesús. Nos han dicho que te gusta mucho Manolo Escobar, ¿puede ser?
1: Sí.
0: Venga, pues te vamos a poner una canción de él, ¿vale? En un ratito te la dedicamos.
1: De acuerdo, muchas gracias.
0: Venga, Jesús, que pases un buen día. Adiós.
1: Adiós.

0: ¡Ole, Manolo Escobar! ¡Viva el vino y las mujeres!
1: Bueno. Estamos de folclóricos
0: estamos
1: hoy, una
0: muy,
1: cosa loca.
0: Muy de verbena, muy de folclore todo. Y hablando de verbena,
1: a
0: yo
1: ver,
0: te
1: a ver
0: que
1: esas
0: te
1: avispas.
0: Poner las avispas de Juan Luis Guerra para que las escuches. No tienen perdida.
1: No tienen desperdicio. No.

0: Ahora mismo en Carrascosa del Campo tenemos 27 grados. 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

Ahora mismo en Carrascosa del Campo tenemos 28 grados. 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

0: Estás escuchando Campos FM de Carrascosa del Campo y es la 1 de la tarde.
1: 28 grados. 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

0: Ahora mismo en Carrascosa del Campo tenemos 29 grados.
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0: En Carrascosa del Campo, el termómetro marca 30 grados. 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

0: En Carrascosa del Campo el termómetro marca 31 grados.
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0: En Carrascosa del Campo el termómetro marca 33 grados.
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En Carrascosa del Campo, el termómetro marca 34 grados. 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

0: En Carrascosa del Campo el termómetro marca 33 grados.
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0: En Carrascosa del Campo el termómetro marca 33 grados.
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Buenas y bienvenidos a Radio Campos y nuestro programa Rock Paradise. En Radio Campos FM, en el 90.6 de vuestro dial, la radio de Carrascosa del Campo, Cuenca. Hoy haremos un viaje sonoro a Dinamarca con Volbeat, una banda que rompe todos los moldes fusionando el metal, el punk y ese toque inconfundible de rockabilly, lo que la define como sonido metal Elvis. Escucharemos canciones de sus 9 álbumes que son auténticos himnos. Realizamos el programa Lola Bermejo en la parte técnica y aquí con vosotros Carlos de la Fuente. Hoy es 12 de junio de este 2026. Y como digo siempre, para aquellos que no podéis escucharnos en directo, más tarde ahí en iVoox encontraréis el podcast del programa. Gracias por escucharnos.

Y Volbeat pues es una banda de rock alternativo danesa con un estilo que fusiona el heavy metal, el punk rock y el rockabilly, con riff de guitarras pesados, batería contundente y la melódica voz de Michael Paulsen. Han conseguido gran éxito a nivel internacional y muchos de sus temas ya son auténticos himnos imposibles de olvidar. En sus canciones conviven de forma natural el groove metal, el punk rock y el espíritu del rock and roll. Michael Paulsen formó Volbeat en 2001, cuando se separó de la banda danesa de metal Dominus. Necesitaba, según sus declaraciones, hacer algo diferente. En 2005, con un estilo definido y una formación estable, lanzaron su primer álbum de estudio, The Strength, The Sound, The Song, la fuerza o la fortaleza, el sonido y las canciones, en 2005. Y este álbum pues los catapultó directamente a la fama. En 2007 lanzan Rotten Rebel Metal Dadivo, sacude al rebelde metalista al demonio, que consolidó su éxito a nivel ya europeo. Hasta el momento ha publicado 9 álbumes de estudio, el último, Garage Angel Tracks, el dios de la confianza de Los Ángeles, que se publicó el 2025. Y que nos presentaron en España en octubre, en el 2025, en 3 conciertos, uno de ellos en el Palacio de Vistalegre de Madrid, recinto que a mi juicio no le permitió a la banda mostrar todo su esplendor ni a los asistentes disfrutar del concierto, por el limitado espacio de este recinto. Hubo en torno, según la promotora de este concierto, entre 13.500 a 14.200 asistentes. Y esta banda está formada por Michael Paulsen, voz, guitarra rítmica, John Larsen, batería y percusión, Fleming C. Lunch, guitarra, Caspar Boy Larsen, bajo y coros. En 2023 se unió al grupo Fleming C. Lunch para algunas giras y grabó el último disco, Garage Angel Tracks, de 2025, sustituyendo ya a Roth Cayano, que decidió abandonar la banda de forma amigable. Comenzamos con una de las canciones desde sus inicios, o una de las primeras canciones, y la canción lleva por título Soul Weeper, Recolector de Almas. Es una de las canciones más emblemáticas de la banda y fue clave para dar a conocer el sonido único del grupo de sus primeros años. Forma parte del álbum The Strength, The Sound, The Song, el aclamado álbum de debut de Volbeat, allá por 2005. Antes de incluirse en el disco, el tema ya formaba parte de una demo de 2003 titulada Beat the Meat, batir la carne, o en lenguaje coloquial, masturbarse, e incluso se llegó a lanzar de forma independiente como sencillo promocional. La canción es Volbeat en estado puro, combina riff pesado de groove metal con la cadencia, con la característica melodía o melódica de rockabilly y el rock and roll. La interpretación de Michael Paulsen destaca por sus marcadas influencias de cantantes clásicos como Elvis Presley y Johnny Cash. Combina con la agresividad de su banda y su metal.

Soul Weeper, Recolector de Almas, una de las primeras canciones allá lanzada ya por 2003 y con el que comenzaron ellos a imponer este sonido que los hace una banda distinta totalmente. Y vamos a continuar con una canción, The Garden Tale, Cuento del Jardín. Esta canción se lanzó en 2007 como el sencillo principal de su segundo álbum de estudio Road the Rebel, Metal the Devil. La canción marcó un punto de inflexión definitivo en la carrera del grupo, consolidando su sonido único. Musicalmente es una montaña rusa esta canción que define el sonido patentado de Volbeat. Comienza con unas guitarras acústicas y un ambiente melancólico y después rompe con un riff pesado pero extremadamente melódico. Destaca el uso de coros. Al día de hoy sigue siendo una canción que no falta también en sus conciertos. The Garden Tale fue el primer gran éxito comercial de Volbeat. Logró mantenerse durante semanas en lo más alto de las listas de éxitos danesas y fue la canción que les abrió las puertas de par en par en el mercado europeo.

2008. Aunque la canción pertenece a Hank Williams, Michael Paulsen cuenta con su principal inspiración para grabarla. No vino solo del tema original, sino que la interpretación en directo que hizo Elvis Presley en su histórico concierto en Aloha from Hawaii en 1973. Y esto encaja a la perfección con la identidad de Volbeat, un grupo conocido por su estilo, Elvis Metal, como ya hemos dicho al inicio del programa, y Psychobilly, que fusiona el heavy metal clásico con el rockabilly. Esta versión transforma la melancólica y acústica balada de country en una potente rock dinámico y contundente de pista de baile. Así que vamos allá, a ver si os gusta esta bonita canción también de Volbeat. Seguimos con el guitarreo.

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Esto, estoy tan solo que podría llorar. La famosa canción de country de Hank Williams, adaptada a su estilo por Michael Paulsen. Y continuamos con otra canción también muy icónica de ellos, se llama Still Counting, todavía contando. Es uno de los mayores éxitos de la banda, lanzada originalmente en el año 2008, incluida también en el tercer álbum de estudio, Guitar Gangster en Cadillac Block. Posteriormente se reeditó como un sencillo en 2012, logrando alcanzar el puesto número uno en la lista Billboard Mainstream Rock de Estados Unidos. En la línea de Volbeat, destaca por su característica fusión de géneros. Comienza esta canción de forma relajada, con un riff limpio de guitarra, con ritmos cercanos al ska y al reggae.

y a los pocos segundos rompe de forma abrupta hacia un riff de metal rápido y pesado, agresivo, impulsado por una batería contundente. Con más de 430 mil millones de reproducciones en plataformas como Spotify, sigue siendo la canción más reproducida e imprescindible en sus conciertos.

Still Counting, todavía contando, la canción insignia de esta banda, de Volbeat. Y continuamos con otra, con una canción que es una también de las más icónicas de la banda. El título de la canción se llama A Warrior Call, la llamada de un guerrero. Y como digo, es una canción de las más icónicas de la banda, lanzada en su cuarto álbum de estudio, Beyond Hell, Above Heaven, Más allá del infierno, por encima del cielo, de 2010, con el estilo propio de la banda, fusiona el heavy metal con el rockabilly. Y la canción fue escrita por Michael Poulsen como un homenaje al boxeador danés Mikkel Kessler. Mikkel Kessler fue conocido en el ring como The Viking Warrior, el guerrero vikingo, y era una figura famosa de Dinamarca. La letra menciona directamente al boxeador con versos como el The Viking Warrior Mikkel Kessler will now brand his name. El guerrero vikingo ahora marcará su nombre. La canción se convirtió en un éxito en la radio de rock de Estados Unidos, alcanzando la posición número uno en la lista Billboard Mainstream Rock Tracks allá por 2012, y consiguió un certificado de disco de oro en Estados Unidos por parte de la RUE. Es una asociación, esto, de la industria discográfica de Estados Unidos, que otorga premios, pues en este caso, tras superar la venta de 500 copias por esta canción. También es una canción que suelen tocar en todos sus conciertos.

El Warrior Call, la llamada de un guerrero. Canción que, como he dicho anteriormente, y bueno, he dicho que había vendido 500 copias y son 500.000 las copias por las que fue certificado como disco de oro en Estados Unidos por la Asociación de la Industria Discográfica de Estados Unidos. Bueno, y continuamos con otra canción también, pues con una más de sus grandes canciones, Fallen, Caído. La canción se lanzó en agosto de 2010, es el sencillo principal del cuarto álbum de estudio, Beyond Hell, Above Heaven, Más allá del infierno, por encima del cielo, y es una de las canciones más emotivas de la banda. Michael Paulsen escribió la letra como un tributo a su padre John Paulsen, quien falleció en julio de 2008. Paulsen dijo que compuso la música en menos de media hora y terminó la letra en tan solo 15 minutos. Fue como algo que fluyó de manera completamente natural e inspirada, declaró. Destaca la inconfundible voz de Michael Paulsen, que pasa de un tono melódico y profundo en las estrofas a un coro potente cargado de energía.

Fallen, caído, la canción tributo a su padre por parte de Michael Paulsen tras la muerte de este último, mejor dicho, del padre de Michael Paulsen. Y continuamos con otra canción también muy icónica de esta banda, Lola Montez. Es el tercer sencillo del quinto álbum de estudio, Outlaw Gentlemen and Shady Ladies, Caballeros Frágiles y Damas Oscuras. Y la canción es un homenaje directo a Mary Dolores Elisa Rosanna Gilbert, una conocida por el nombre artístico de Lola Montez. Fue una famosa bailarina y actriz irlandesa del siglo XIX. Logró una enorme influencia política en Europa debido a sus relaciones con la aristocracia, destacando su romance con el rey Luis I de Baviera. El monarca la nombró condesa de Landsfeld, con lo que desató un gran escándalo político en la época. La canción retrata el magnetismo y el espíritu indomable de este personaje. Y bueno, pues Michael Paulsen es un apasionado de la historia del siglo XIX. Explicó que incluyó a Lola Montez en este disco, Outlaw Gentlemen and Shady Ladies, porque quería dedicar canciones a personajes históricos reales que desafiaron las normas de su tiempo. Para Paulsen, Lola representaba una mujer independiente que navegó por las más altas esferas del poder, desde la realeza europea hasta los campos de oro en Australia, manteniendo siempre su autonomía y su espíritu rebelde.

Lola Montez, otra canción que tampoco falta en los directos de la banda. Y continuamos con una canción que lleva por título, una canción de The Devil, Bleeding Crown, la corona sangrante del diablo. Esta canción se lanzó en abril del 2016, es el sencillo principal del sexto álbum de estudio, The Volbeat, que lleva por título Silda Deal and Let's Boogie, sellar el trato y vamos a mover el esqueleto. Este tema fue el quinto número uno de la banda en la lista Mainstream Rock de Billboard en Estados Unidos, consolidando su éxito en el país. Aunque conserva su característico enfoque rockabilly group, disminuye en velocidad y crudeza en los primeros de sus primeros años. Silda Deal and Let's Boogie fue el primer disco de la banda con el bajista Carpal Boy Larsen, que se unió al grupo tras la salida de su primer bajista, Anders Holmgren.

La digo Bleeding Crown, la corona sangrante del diablo, la canción que acabamos de escuchar. Y bueno, pues ahora sí que vamos con un auténtico clásico de la banda, la canción que vamos a escuchar, Forever, para siempre, en danés. Es uno de los mayores éxitos de la banda, lanzado en 2016. Es el sencillo principal del álbum Sildadil en Let's Boogie. Cuenta con la participación de Johan Olsen, cantante de la banda danesa Manten Corridurer. Olsen ya había colaborado con Volbeat en el éxito de 2007, The Garden Tale, y la canción, las estrofas están cantadas en inglés por Michael Paulsen, mientras que el estribillo es interpretado completamente en danés por Olsen. Para el mercado internacional fuera de Escandinavia, la banda lanzó una versión titulada The Blex, La Dicha, que mantiene exactamente la misma música, pero tiene el estribillo cantado totalmente en inglés. Según Michael Paulsen, líder y vocalista de la banda, dedica este tema a celebrar la vida y el amor. Se inspiró en el momento en que conoció a su entonces pareja, y Forever es un claro ejemplo del género patentado por Volbeat, que mezcla heavy metal, hard rock y rockabilly, como ya hemos dicho varias veces. Y la canción abre una introducción melódica acústica acompañada de un banjo para después transformarse en un himno de rock enérgico. Es una de las canciones más icónicas en Dinamarca y de hecho formó parte del repertorio de un concierto histórico cuando la banda llenó el estadio Telia Parken allá por 2017 ante más de 48.000 personas, marcando el concierto más grande de un artista danés en su propio país. Forever.

Bueno, For Ibit, la canción que acabamos de escuchar, que tiene dos versiones, una para el mercado europeo, que se lleva por título For Ibit, y la otra que grabaron para el mercado americano y se llamó Da Blex. Y vamos a continuar, después de escuchar esta tremenda canción, con otra, pues que también es un clásico de esta banda y también siempre, casi siempre la tocan en sus conciertos. Se llama la canción Black Rose y es una de las canciones más enérgicas de la banda. También forma parte del sexto álbum, Silda Deal en Let's Boogie, y cuenta con la participación del músico y cantante de rock canadiense Denko Jones, que ya ha sonado este hombre aquí también en Rock Paradise. Y la colaboración surgió pues de una forma natural debido a la excelente relación entre ambos y aparte de tener varias giras compartidas.

0: Black Rose, Rosa Negra, la última canción que acabamos de escuchar. Continuamos con una canción también, pues como todas las que hemos traído hoy, súper icónica de esta banda. Lleva por título Last Day Under Sun, el día... Bueno, perdón, me han interrumpido las señales horarias.
1: 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Pues, y son las 7 de la tarde.
0: Pues todos enterados ya de que son las 7 de la tarde. Como decía, vamos a continuar con la canción Last Day Under Sun, Último Día Bajo el Sol. Y este tema es el tema de apertura del séptimo álbum de estudio de Volbeat, que lleva por título Rewind, Replay, Rebound, Rebobinar, Repetir y Rebote, de 2019. Michael Paulsen escribió la letra tras leer una biografía sobre la leyenda del country Johnny Cash. Y la canción se basa en un momento oscuro en la vida de Cax, cuando colapsó debido a su severa adicción al alcohol y a las drogas. Desesperado, Johnny Cax entró en la profunda cueva Nizka Jack en Tennessee con la firme intención de perderse y dejarse morir. Sin embargo, tras quedarse dormido, despertó sintiendo una intensa revelación espiritual y la segunda oportunidad de vivir. Paulsen utilizó este concepto para hablar sobre la redención, el perdón a uno mismo y la capacidad de salir de un agujero negro emocional. Este tema tiene un sonido más melódico, similar al rock de los 70 y 80, y destaca el solo ejecutado por el todavía guitarrista de la banda por aquel momento, Ross Cayano.

Last Day Under Sun, último día bajo el sol. Y continuamos con otra canción también perteneciente a este séptimo álbum de Volbeat, Rewind, Replay, Rebound, de 2019. La canción se llama Die to Live, Morir para Vivir, y es un tema de rock directo y rápido. Tiene fuertes influencias de rock and roll clásico y boogie woogie. Destaca por un sonido de piano y saxofón. Y bueno, pues cuenta con la participación de Neil Fallon, el vocalista de la conocida banda de rock estadounidense Clutch, y su voz cruda aporta un gran contraste con el tono de Michael Paulsen. Tanto Paulsen como Fallon expresaron en entrevistas para medios musicales el orgullo y la diversión que significó armar este proyecto. Para darse ese toque tan característico de piano boogie-woogie y saxofón clásico de los años 50 y 60, Volbeat decidieron invitar a Rainer Jacob Jasilko, piano, y a Das Corcoran, saxofón, quienes son los músicos de apoyo habituales del reconocido guitarrista estadounidense de rockabilly G.D. McPherson. El resultado fue una mezcla improvisada de bandas que encajó a la perfección desde la primera toma.

Die to Live, morir para vivir. Y seguimos con, ya estamos entrando en el octavo álbum de la banda, y la canción que traemos de ellos, Shotgun Blues, Blur de la escopeta, ha sido, se lanzó el 23 de septiembre de 2021 como el sencillo principal del octavo álbum de estudio de esta banda, Server of the Mind, sirviente de la mente, que se compuso en apenas 3 meses, confinado en su casa por el COVID, Michael Paulsen. En este tema podemos escuchar la combinación de riff pesado de guitarra y el melódico estilo vocal de Michael, que recupera las raíces más duras y directas de los primeros discos de Volbeat, mezclando el groove metal con estribillos pegadizos. Paulsen escribió la letra basándose en sucesos paranormales y fantasmales que él mismo declara que experimentó, y explicó en entrevistas que suele experimentar fenómenos de otro mundo cada vez que se muda a una casa nueva, sintiendo de algún modo que se lleva a la gente muerta consigo.

Southgate Blues, el blues de la escopeta. Y continuamos con otra canción, también perteneciente al octavo álbum, se llama Wait a Minute, My Girl, Espera un minuto, mi chica. Y este tema, como he dicho, pertenece al octavo álbum de Volbeat, Server of the Mind, de 2021, y es uno de los temas más divertidos y fiesteros de toda su discografía. Michael Paulsen escribió esta letra mucho tiempo atrás, quedó olvidado más tarde en las notas de su teléfono durante el confinamiento por la pandemia de COVID-19, lo recuperó con la intención de lanzar un himno veraniego. Cargado de buena vibra, tras meses tan difíciles, la banda lo grabó a distancia.

Wait a minute, my girl. Espera un minuto, mi chica. En este tema está también han colaborado en el saxofón Dutch Corkren y un piano de rock and roll muy acelerado interpretado por Ryan Reiko Yasilko, ambos músicos de la banda G.D. McPherson. Y continuamos ya entrando en el noveno álbum de esta banda, la canción que traemos de ellos, By a Monster Hand, por la mano de un monstruo. Este tema se lanzó el 6 de marzo de 2025 como el sencillo principal del noveno álbum de estudio de la banda, titulado God of Angel Tracks, el dios de la confianza de Los Ángeles, y el tema destaca por marcar un regreso a las raíces más pesadas y directas de la banda, combinando su estilo clásico metal con una letra sumamente oscura. Destaca por unos riffs de guitarra pesados de estilo thrash metal combinados con un ritmo constante. La letra describe a un asesino que baila con los cadáveres de sus víctimas. Paulsen admitió en entrevistas, como en la revista Revolver, que se inspiró en asesinos reales para componer esta canción. Realmente es una crítica a la sociedad actual. Paulsen explicó que en el pasado los asesinos conocidos terminaban tras las rejas y hoy en día, en cambio, los monstruos modernos aparecen continuamente en las noticias mientras los líderes políticos y las instituciones no actúan con la firmeza necesaria. By a Monster Hand es el primer capítulo de una historia dividida en dos partes. Su desenlace ocurre en una canción del mismo álbum llamada Enlighten the Disorder, By a Monster parte segunda, Iluminar el Desorden. Así que vamos a ver con esta canción, que ya es otra línea como que más dura y más metalera, By a Monster Hand.

Valle Monster Hunt, por la mano de un monstruo. Y continuamos con otra canción. Bueno, es también esta, pertenece a este noveno álbum de la banda, el último álbum. Y la canción se llama Time Will Heal, el tiempo sanará. Es una de las canciones más emotivas de la banda, lanzada el 16 de mayo de 2025. Es el tercer sencillo de su noveno álbum de estudio. Que ya hemos dicho el título varias ocasiones, Garage Angel Tracks, el Dios de la Confianza de Los Ángeles, y es una obra profundamente personal para Michael Paulsen, ya que escribió la letra mientras procesaba la muerte de su padre. A diferencia de los riffs pesados y con toques de thrash metal que dominan gran parte de este álbum, esta canción destaca por un enfoque que equilibra las guitarras distorsionadas características del grupo con pasajes mucho más suaves. Paulsen utiliza su registro vocal más bajo, lo que le aporta una atmósfera nostálgica que recuerda a sus baladas clásicas tipo Fallen. Alcanzó el puesto número uno en la lista Billboard Mainstream Rock Airplay en noviembre de 2025, con el que sumó su duodécimo número uno en esta lista.

Time Will Heal, el tiempo sanará, la canción que acabamos de escuchar. Y estamos llegando al final del programa, tan solo nos queda una canción, y la canción con la que nos vamos a despedir se llama Acid Rain, lluvia ácida. Es la tercera pista de este último álbum de la banda, Garage Angel Tracks, el noveno álbum, como he dicho, de ellos. Y Michael Paulsen compuso este disco en muy poco tiempo y lo grabaron en tan solo 13 días con los miembros tocando juntos en el estudio, lo que le otorga una energía inmediata y espontaneidad que no se percibía desde sus primeros trabajos. El camino hacia su noveno álbum de estudio no estuvo exento de desafíos. En junio de 2023, la banda anunció la salida del guitarrista Rob Cayano tras 10 años en la formación, y además tuvieron que hacer un receso para que Paulsen se recuperara de una cirugía de garganta. En resumen, dado sus inicios, Volbeat ha roto moldes, como hemos escuchado, a lo largo de más de 2 décadas. Han sabido mutar sin perder su esencia y han ido esculpiendo uno de los legados más singulares y exitosos del metal contemporáneo, fusionando de manera magistral la pesadez del heavy metal y el thrash con las melodías de rockabilly, el punk y el groove clásico. Un placer haber estado aquí con vosotros esta tarde. Muchas gracias a los que nos habéis escuchado y a los que habéis aguantado aquí hasta el final. Gracias también por parte de la técnica, Lola Bermejo. Y deciros, pues bueno, que no sé, que es un programa de rock increíble, creo, el que hemos hecho hoy, y que hay que felicitarnos todos los rockeros, porque esto demuestra que el rock sigue vivo. Un placer. Hasta luego. Chao.

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